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El miércoles sigue sonando y ya esperamos la segunda parte y final de la semana. Claro, el día jueves, el día viernes, a planear esa salida, ese encuentro. Tenés tu grupo de miércoles, tu grupo de jueves, a una salida de viernes que no es tan fácil hacerlo, pero según la rutina, el trabajo de cada uno.

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Muy bienvenidos, ¿cómo les va? Acá estamos arrancando con este Oldies Time. Bienvenidos a este miércoles, juntos compartiendo toda la música que nos gusta aquí en Oldies Time. Yo soy Cristian Carballo, arrancábamos con Heroes and the News haciendo este Back in Time y nosotros tenemos mucho para disfrutar, ¿eh? Así que no te puedes perder nada, quédate agazapado al aire de la radio que hay muy buenos clásicos para disfrutar con vos. Ya nos vamos a quedar con General Public haciendo esta muy buena canción, se llama Ternura, la disfrutamos, compartí con nosotros estos clásicos maravillosos. Bienvenidos.

John Osborne hacía One of Us. Qué buena canción, qué lindo tema que estábamos compartiendo en este All This Time, por supuesto, en este miércoles. Seguimos con más canciones, seguimos con más clásicos. Dale, hay mucho más para seguir descubriendo o recordando. Llega ahora Santana con Whining.

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Qué linda canción de Bee Gees, ahí se iba Alone, este tema del año 1997, ¿sí? Esta canción que escribieron Barry Robin y Morris Gibb en el 96 y bueno, fue un éxito mundial. Creo que uno de los últimos éxitos así globales de los Bee Gees fue este, realmente. ¿Cómo me gusta esta canción que viene ahora? ¿Cómo me suenan esos sintetizadores? Una cosa de locos, me encanta. Miguel Mateo llega al aire de Oldies Time y nos quedamos con

0: Bob Marley, Un Amor, One Love, lo que estábamos escuchando en el aire de la radio. Hay clásicos, hay buenas canciones. Estamos con vos juntos, aquí viviendo esto que es All This Time. Quédate.
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Clásico del futuro, Leon Bridge haciendo Bet Ain't a Word the Hand, esta canción que, te digo, forma parte del último disco del nuevo trabajo discográfico de Leon Bridge, que tranquilamente podría haber hecho un disco igual que el que había realizado antes, que tenía una onda muy retro, muy de los años 50, los 60. De hecho, trabajó con equipos de esos años para hacer los temas. Y bueno, yo creo que hubiera perdido lo que fue el elemento sorpresa, ¿no? De ese sonido retro. Bueno, ¿qué hizo? Aprovechó el éxito de ese álbum y consiguió para el segundo disco, titulado Good Thing, mira, el productor de Maroon 5, por ejemplo, a Ricky Reed, un compositor de Selena Gomez, Justin Tranter, para hacer un disco más contemporáneo y algo que fue así como, ¿viste cuando te sale redondo la jugada? ¿Te sale redondo? Bueno, así, tal cual. Grabó en mayor parte junto a Reed, con las colaboraciones también de sus habituales colaboradores, ¿no? Nile City Sound, Good Thing, es un disco de Rhythm and Blues mucho más aventurero que el anterior, Coming Home, y está al punto de que ninguna de sus canciones, que son 10 las que lo componen, es exactamente igual a la anterior. Un disco que empieza y que termina con una balada, empieza con esta que estábamos escuchando, Bet Ain't a Word the Hand, y presenta una pomposidad muy, viste, un estilo muy Disney, muy linda la onda que tiene realmente, lúgubre si se quiere, disonante, y a lo largo del álbum la variedad de este tema va llevándote a diferentes momentos, ¿no? Tiene todos los estilos, cuando, bueno, durante la secuencia aparece asomando un poco de post-punk, con el tema Forgive You, tenemos también otro New Wave que es You Don't Know, y Lions, que replica un poquito la improvisación de jazz de esos lugares así más under, podríamos decir, ¿no? Bueno, experimentos que resultaron muy naturales y que hacen un disco maravilloso. Te lo recomiendo si podés buscarlo y escucharlo, porque está muy bueno. Leon Bridge, lo que escuchábamos, clásico del futuro, el tema Bet Ain't Worth the Hand, lo que estábamos compartiendo en All This Time. Para quedarnos con los Guns N' Roses y Desde Que No Te Tengo.

0: People Are People, año 1984, clásico de Depeche Mode.
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Ahí se iba la música de Bruce Springsteen haciendo Dancing in the Dark. Qué buena canción, Bailando en la Oscuridad. Una canción escrita e interpretada por el cantante de rock estadounidense como el primer single de su álbum de 1984, Born in the USA, que se convirtió en su mayor éxito, propulsando el álbum a convertirse en el más vendido de su carrera, ¿eh? Bruce Springsteen sonaba en All This Time. Nos quedamos con R.E.M. ahora y Losing My Religion.

0: Ahí se va la música de Charly García. El tema Nos Siguen Pegando Abajo. Música nacional que tiene mucho que ver con vos. 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

Ahí se iba la banda de Bono, temazo realmente, estábamos escuchando en el aire de la radio. Vos sabés que tengo una amiga cuyo hijo se llama Bono. Le pusieron Bono por YouTube. Le mando un beso enorme a Marina, que es la mamá, y bueno, Bono, el pequeño Bono, que está orgulloso de su nombre. Mirá que bueno, bueno, genial. A ver, y sí, también a Dani, a Cocucha, también un saludo grande al papá, porque si no, viste, se me enojan, obviamente. Así que bueno, un beso grande. Vamos a quedarnos con otra cosa. Llega Yusandú junto a NHRE, el tema 7 Seconds.

0: Archies, lo que sonaba, Sugar Sugar, lo que estábamos escuchando hace un rato, Mani Mani, ahora Sugar Sugar, todos temas así como, ¿no? que se repite el título. Bueno, una canción muy buena que estábamos escuchando del año 1969.
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Valerie. Seguiva la música de Stevie Winwood en All This Time. Clásicos que te gustan, clásicos que escuchamos y que nos llevan a algún momento de nuestra vida. A mí, vos sabés que yo no me acuerdo bien a qué momento, si era en algún evento o en dónde, que sonaba esta, la canción de Stevie Winwood, Valerie, y me acuerdo muchísimo de, del sonido, así como en un lugar amplio, ¿no? Grande. No me acuerdo si fue un evento, pero no me acuerdo qué evento era, así muy, muy, muy grosso, cómo sonaba, impresionante. Me gusta mucho cómo suenan los temas en lugares abiertos, en lugares grosos. Creo que ya conté la historia alguna vez, pero bueno, a fines de los 90 sale la película Juegos Sexuales, donde la banda sonora era el tema de The Verb, Bittersweet Symphony. Me fui a ver toda la película para poder escuchar al final en sonido Dolby, el tema de cosas. Cuando todos se levantaban, me quedaba sentadito ahí en el asiento en el cine, escuchando la canción que sonaba de una impresionante. Esos violines es una locura. Bueno, cambiamos el ritmo ahora, nos vamos a quedar con Pete.

0: Shake It Up, dice Cars, lo que compartíamos con vos en la radio. En Oldies Time tenemos buenas canciones.
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Ahí sí va la música de Sweet con este Fox on the Run. Qué música, no, me encanta, sí, muy onda disco, muy, muy, muy baile de los 70. Oh, qué belleza. Qué belleza, mamita, y qué belleza compartir con vos estos clásicos, disfrutarlos en el aire de la radio y compartir este miércoles de la mejor manera, ¿eh? Nos vamos a quedar con la versión extendida de un tema que me gusta mucho, que lo compartimos siempre en diferentes versiones. Lo hemos compartido en la versión original, en la versión extendida, lo hemos compartido también en la versión en vivo. Pero bueno, esta es la extendida que creo yo es la que más le gusta al musicalizador porque es la que más suena. Pero bueno, la escuchamos. Llega The Cure con Klaus.

con Baby Come Back, y nosotros también nos vamos, ¿eh? Gente, gracias por estar ahí del otro lado, quédate en el aire de la radio porque hay mucho más Oldies Time mañana, pero ahora tenemos mucho más en la programación para seguir compartiendo juntos en el aire, ¿eh? Mi nombre es Cristian Carballo, gracias por estar del otro lado, por quedarte con nosotros, mañana volvemos, pasalo lindo, dejo con Outfield y Talk to Me, chau.

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1: Día Nacional de la Memoria por la Verdad y la Justicia es la denominación que se adoptó en el año 2002, con el que se designa en Argentina, el 24 de marzo, la conmemoración del aniversario del golpe cívico-militar del año 1976 y donde se recuerda al terrorismo de Estado, los crímenes de lesa humanidad cometidos por la dictadura y a los 30.000 detenidos desaparecidos.

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14: Es aquí, estamos comenzando un tiempo que fue hermoso. Seguimos con música de la Z hasta la A. Continuamos donde nos quedamos el jueves pasado con la música disco. Mi nombre es Mario Alejandro Santa Cruz. Quédate conmigo.

0: Bueno, mis niños y mis niñas, ando. Yo creo que mucha gente, la verdad es que había hablado, no hablado, sino que había escuchado de que había muchos casos de faringitis y lo demás. Pero yo ando con la garganta destruida, destruida, y de mucha gente que he escuchado que están también con la garganta. Así que bueno, habrá que caminar al médico por casa y casarlo y ver de qué se trata. Por ende, no voy a conversar tanto, mis chiquitos. Voy a cuidar un poquito las palabras vocales. Hablo mucho, pero poquito. Pero ustedes no piensen, no es que me voy a hacer la rata, que me voy a ir. Creo que no. Pero en vez de hacer tan extensas mis entradas, hago apariciones más breves, simplemente para no fatigarme un poquito la garganta. Ya he sabido en el pasado, un doctor me diagnosticó una angina roja, algo así por el estilo. Porque tenía una irritación terrible, pero no tenía placas en la garganta. Así que me terminaron metiendo un poquito de corticoides, que no me simpatizan los corticoides a mí. Pero tocó madera, cruzó los dedos. Ya hace unos años vengo escapando de la sinusitis, porque tenía una sinusitis crónica también que, ay Dios mío, terrible.
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0: Ya les dije, yo me río ya, ¿viste? ¿Cómo sentimos la vejez cuando decimos tenemos más médicos que amigos? Que el gastroenterólogo. De última le mando un abrazo muy grande al mío, a Mateo. Que el gastroenterólogo, que el dermatólogo, que el urólogo, porque ya está para el control de próstata, papu, ¿eh? El kinesiólogo, esencial en la vida de cualquiera, el traumatólogo, puedes pasar por el osteópata también, ni hablar el quiropráctico, odontólogo, oftalmólogo, porque sin anteojos no vivimos la vida, ¿para el cual me estoy olvidando? Olvídate, alguno pasa por el neurólogo, otros por el cardiólogo, y todos los zólogos, las zólogas. ¿Ves? Te das cuenta que tenés más médicos que amigos. Bueno, hay que hacerse amigo de los médicos.
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1: Primer bloquecito con música de los 70, pero como dije que estaba súper, súper muy atrasado con cumplir con el listado de los 80, van a venir tres bloques de los 80 al día de hoy.

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5: Bueno, y entonces la promesa es que la próxima semana nosotros, además de las películas, continuamos un poquito con un poquito de los actores, ¿sí? Hacemos las películas y hablamos un poquito de los actores. Así hacemos un poquitito ya que nos enganchamos con el tema de estos días.

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1: Vamos con tres bloques de los 80, como lo dije, porque quiero completar toda la música de los 80. Creo que vamos a tardar hasta el lunes.

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1: Ya comenzamos junio, ya agarramos el envioncito de los temas que vamos a hacer para todo el mes de junio, que vamos a estar tan argento.

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1: Ya lo dije, mis bellezos y mis bellezas. Ando con la gargantita así, bastante duele cuando hablo. Lloro, dijo. Pero aquí estoy con ustedes. No los dejo nunca. Nunca de los nunca, nunca, ni los feriados. Nunca, nunca.

0: Y bueno, me quedé con ganas de hablar de Libertad Lamarque y otras grandes actrices y llegar hasta luego. Pero bueno, tenemos un mes tan argento que estoy seguro de que vamos a poder darnos el gusto de hablar de todos y de todas.
1: Reviví tus mejores emociones.

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1: Ya lo dije, hoy vamos a puros 80 porque quiero terminar con nuestra lista, nuestro inventito de hacer de la Z a la A. Así, por eso es que la música está tan loca. Porque no ponemos música, vamos por abecedario.

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5: Y así llegamos al tercer bloque. Yo hablando poquito. Sí, ya estoy esforzando la voz. Despacito, los acompaño con esta música.

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2: Claro, y él es el señor, fíjate los cambios de la música. Jerry Lee Lewis con estas grandes bolas de...

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1: Así de divertido se tornó nuestro playlist con esta cosita de poner de la Z hasta la A. Y bueno, y esta semana le agregamos un poquitito de actores como para entrar en calor. Pero qué semana tan bonita que nos espera la próxima semana.

0: Seguimos avanzando en el abecedario y es el momento de Ice Blue. Andamos por la letra I, es obvio, ¿no?
1: Sí.
0: Re, por supuesto. Acá estamos para cumplir nuestra misión de poner música de la Z a la A. Al revés.
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5: Bien, poquito a poquito, con esfuercito, fui llegando al último bloquecito y te hice un cantito. 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A veces estos cambios de clima nos hacen eso un poquitito. ¿Dónde está mi otoño querido, mi primavera querida, que ya casi no existe?

0: Bien, así estamos nosotros, ya aproximándonos al fin de semana, al final del mes. Bueno, escuchate, tenemos Colapinto otra vez el fin de semana. Siguen las carreras de Fórmula 1. Y como buenos argentos que somos, alentamos todo lo que lleve nuestra remera.
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0: del Día de los Papis. Va a venir y va a llegar rápido. Así que prepárate con el regalito. Y si lo vas a hacer cocinar el Día de los Papás a tu viejo, por lo menos te vas y te compras vos el costilla.
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1: Bueno, mis chiquitos y mis chiquitas maravillosas, gracias por haber compartido este ratito conmigo, yo con mi voz que está un poquito así, pero bien, ustedes saben que yo no les voy a faltar nunca, que sus dosis de clásicos la van a tener siempre. Los espero el día de mañana, vamos a pasar un viernes requete lindo. Chau, chau.

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0: Bueno, me encanta la canción Relax, porque ya es momento de relax. Estamos en previernes, llegamos al día jueves. Tenemos una mañana soleada, 18 grados de temperatura. Hermosa mañana para adelantar el fin de que va llegando de a poco. Bienvenidos a todos.
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0: Bueno, la hinchada ya enloquecida porque se aproxima el mejor día de la semana. Acá producción, otra carita. Y bueno, hoy vamos a anotar producción, hoy van a trabajar también, porque ya estamos habilitando el número para contactarse con nosotros, marcando el 3884-072-201. Grabando los audios en el WhatsApp, se va el premio de Dulce Capricho mañana, también el premio de Casas Sex Shop. Mañana también se va la camiseta de Ardillas. No hay regalos. Bueno, jugátela, graba los audios. Ahora es el momento de presentarte a la banda Leiva y esta canción. Dice a Jane, uno que nos encanta difundir. Se lo voy a regalar a Gabriela, que se pone en contacto por acá, Gaby. Sé que tempranito. Bien ahí, vamos.

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1: Bueno, estaba chateando por acá con mi amigo Adolfo, siempre muy temprano. Él así en el negocio, en el comercio, en esa muy buena dirección donde está ubicado Papelera El Tucumano. 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

Bueno, veo por acá, se pone en contacto mi amigo José Godoy. Y como siempre, disfrutando del programa. Abrazo enorme, mi amigo José Godoy. Qué buen recuerdo el último penal pateado por Cachete Montiel. La verdad que estamos ya una semana, exactamente una semana, para que arranque el Mundial. El próximo jueves, un día como hoy, la próxima semana arrancará este encuentro ecuménico que se da cada 4 años. Y ojalá que Argentina vuelva a repetir alegrías. Ya vamos a hablar acerca de la escaloneta. Lo cierto que queremos escuchar así un estadio lleno, porque seguramente los hinchas de la Celeste y Blanca van a copar el estadio, como siempre se da en cada mundial, las banderas a celeste y blanca, la camiseta, los gorros, la bucela, volver a todo. Una semana para que arranque el mundial y arranque el sueño argentino.

Nah, qué bueno, qué bueno, qué bueno. Volverá a ser así. Volveremos a disfrutar de que vuelva a girar la redonda. La pelota en un campo de juego. Con una Argentina que se va preparando para afrontar y defender el último título mundial.

0: quiero contarte de que me han pedido esta canción, Remember the Time, del rey del pop, para proponerlo en la pantalla de Canal 7. Así que muy pronto lo vamos a tener, un video impresionante, donde siempre podemos observar a Michael bailando y haciendo la que él sabía hacer, la que solamente él podía plasmar.
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0: Y hablando acerca de la pantalla de Canal 7, no se olviden que el próximo sábado vamos a ir una hora antes de manera excepcional, ya que juega Argentina. Se viene uno de los últimos amistosos de cara al próximo Mundial y la escaloneta se va a probar a la noche de sábado para nosotros poder disfrutar. Por eso vamos una hora antes con Remember. Remember de manera excepcional este próximo sábado en el horario de 20 a 21 horas. Sí, de 20 a 21 horas. A las 8, clava la pantalla del 7. Así vamos a sortear, regalar la camiseta de Ardicias, que también promocionamos en la tele.

0: Volvemos por acá. Me está preguntando Claudia por esta canción, la que tenemos ahí de fondo. Este tema es interpretado por la banda Erasure. Se llama Push Me, Shot Me.
1: Hola Samuel, buen jueves, lindo, lindo jueves. Mariana Inés reportándose.
0: Bien ahí, Mariana Inés, siempre la tenemos. A Mariana Inés reportando.

0: Mirá, yo cada vez que tengo un rato así de ocio, sin hacer nada, bueno, o a las tardes me pongo a ver me pongo a ver las reacciones de la gente en la final del 2022, y bueno, y me vuelvo a emocionar como esa tarde, ¿no?
1: Seguro que sí.
0: Como ese 18 de diciembre del 2022 a las 14:53.
1: No, no se atreven.
0: No, será tanto el fanatismo que tengo por la selección que, bueno, que... ¿Qué me pasa eso? Hasta la lágrima termino.
1: Sí.
0: Bueno, unos saludos, Samuel.
1: Dale, te mando un abrazo enorme, Ramiro. Nos acordamos y se nos cae un lagrimón. Pianta lagrimón cuando escuchamos... Hace 4 años atrás, este relato, escucha.
2: Cuarto final para Argentina. Señoras y señores, si convierte Gonzalo Montiel, si convierte Gonzalo, Argentina será campeón del mundo. Va Montiel, va Gonzalo, va Montiel.

No, no, va a ser una cosa tremenda volver a ver a la Celeste y Blanca jugando así en México, Canadá, Estados Unidos, el mundial que va llegando. Hold on tight. You know she's a little bit dangerous. Y nos vamos a volver a emocionar, como dice Ramiro. Vamos a Argentina. Enorme abrazo para mi amigo José, para Ramiro, para Claudia, que ya con colores celeste y blanco tenemos la camiseta. Y si no la tenés, te la regalo yo. Te la regalamos acá en el programa. Te la regala Ardillas. Jugatela y seguí grabando los audios en el WhatsApp.

0: buena canción, Dangerous. Peligroso o peligrosa. 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
0: 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Ya te digo que este muy buen video lo voy a mostrar. Este excelente tema lo vas a disfrutar este próximo sábado, 20 horas, de manera excepcional, una hora antes, a las 8, de 20 a 21, pantalla de Canal 7. Sí, ¿no? Qué buen video, qué buen recuerdo con esta legendaria banda clásica. Visitamos ya. Son los Pet Shop Boys, yendo al oeste.

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otro día la tenía grabada así en un audio a Eli tarareando esta muy buena canción. Se animó a cantarla y creo que lo ha solicitado también para que lo programemos en algún momento en la pantalla de Canal 7. Lo voy a tener en cuenta, Eli querida, regalo para vos.

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0: Verdadero placer de tenerla siempre a esa, a la cantante Cici Catch. Se llama Puedes ser mi estrella esta noche. Y veo, se pone en contacto por acá el abonado 906 para saludar a Edith, a Renato. Y se abonado 906, Fabio. Hay una canción de Delight que vamos a programar también, ya te lo voy a regalar. Y como siempre, así en sintonía, mi amigo, en la vecina ciudad, en Pálpala.
1: Hola, Sam, ¿cómo estás? Qué excelente canción, Pet Shop Boys. Jueves, ya perfilándose el fin de semana, acá en la ciénaga con lluvia, llovizna, frío, pero vamos pasando el día. Gracias por compartir tanta música. Soy Grace, abonada 32, reportándose como todos los días y con la música full. Creo que estás escuchando el fondo. Gracias, Samu. Gracias, gracias, gracias.
0: Dale, que tengas una excelente jornada, querida. Bueno, ahí en la ciénaga se llovizna. Por acá, leve resolana. Y a ratos aparece el sol. Está bueno, la está peleando el sol a ver si puede ganar a ese nubarrón que vemos por la zona sur. Y veo también, se pone en contacto Mariela. Bueno, que tengas un excelente día. Gracias por la banca de Cádiz. Y mandarle un beso a María Luz, que también siempre está disfrutando de la radio. Escuchábamos a María Luz, el que es, se viene un regalo lindo, importante de Dulce Capricho, que te va a premiar con una copa impresionante, elaborada obviamente con chocolate blanco y un revestimiento dorado, todo comestible, obviamente, para que puedan disfrutar de la Copa del Mundo, una copa netamente chocolate blanco. Está muy, muy buena. Mañana regala la gente de Dulce Capricho.
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0: Y como cada día, cada mañana, vamos a saludar a Lo de Toti, a todo el personal, a mi amigo Toti, que tiene para vos asesoramiento permanente. Gracias a Lo de Toti, que ya presenta la canción de Paula Abdul. Se llama Directo Arriba.

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0: Bueno, veo por acá pulgar para arriba la canción que ha solicitado el abonado 906 directamente desde Palpalá. Abrazo enorme para Fabio, que saluda a Renato y Edith con la canción que tenemos ahí de fondo. Está llegando el Micro Music, el informe diario para conocer una muy buena canción, una banda, lo que nos ha dejado la historia musical. 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
2: 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Estás en Radio Recuerdos 106.7 y te invitamos a disfrutar de esas historias que no siempre se cuentan, las que viven detrás de canciones que ya son parte de nuestra vida. Hoy nos metemos de lleno en los grandes clásicos retro de los 80s. Si buscamos la definición de elegancia en el diccionario de los 80, seguro aparece la foto de Spandau Ballet. En 1983, con True, los nuevos románticos nos regalaron la balada definitiva para los lentos inolvidables. Ese saxo aterciopelado y la voz de Tony Hadley crean un clima de romance absoluto. Es una canción sofisticada, ideal para disfrutar cuando el sol empieza a caer y la ciudad se tiñe de esa nostalgia linda que solo la buena música sabe dar.

Ah, qué buena canción acá en el Micro Music. Un tema para relax. No hay nada más sensual que el sonido del saxo de fondo y una letra increíble para Trigo. Un informe que vamos a tener diariamente, siempre recordando esos éxitos que marcaron los 80s y 90s.

0: tema que voy a regalar para Silvana. Se pone en contacto Silvana y dice: muy buena canción, trae un lindo recuerdo.
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Estaba viendo por acá lo que nos ha dejado producción, lo que permite por acá la producción de la radio, contarte un poco acerca de lo que va llegando. Porque el próximo sábado, en horario excepcional, ¿verdad? De 20 a 21 en la pantalla de Canal 7, vas a poder observar también el video que tenemos ahí, este tema de fondo. El video de los Backstreet Boys. No, qué buen video. Qué buen éxito, qué recuerdos. Hay mucha gente enamorada en su momento de esta boys band, los Backstreet Boys. Este próximo sábado de 20 a 21, pantalla de Canal 7, Remember. No te lo pierdas.

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1: El número para ponerte en contacto, para programar buena música del recuerdo, pero también para grabar tus audios en el WhatsApp y llevarte premios de Dulce Capricho. Te regala la Copa del Mundo. Casas Sex Shop te regala la lencería celeste y blanca para alentar a Argentina. Y Ardillas Sport te va a regalar la camiseta celeste y blanca. Bueno, mañana se va todo. Solo hay que grabar los audios en el WhatsApp. Anímate, me llamo tanto. Mis tres últimos números del documento son tanto. Solo con eso. Ah, claro, lo voy a dejar. No lo vamos a pasar por alto. Acá está John Cook. Se llama Standing Next to You. ¿Qué más? ¿Y cómo suena acá en Recuerdos? ¡Ahí va!

0: Bueno, a ver, primero Jungkook. Y ahí le sumás Bruno Mars y Lady Gaga. La fórmula perfecta para seguir enamorándonos de la buena música. Se lo voy a regalar a Lali. Que tengas un excelente día, querida, en la zona de Los Pericos. Suena Recuerdos ahí en Santo Domingo. 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
3: Hola, buenos días, Samuel. Aquí la abonada 590 reportándose. Quiero participar del sorteo. ¿Me anotas, Marisol 938? Y también me gustaría que anotes a mi hijo, Maximiliano, 548. Dale. Espectacular el programa, espectacular la radio. Bueno, nos vemos. Chao, chao.
0: Qué lindo que te pueda gustar. Qué bueno que te podamos alegrar un poquito la mañana, la jornada, Marisol. Sí, la abonada 590 saludando a Maximiliano, el nene. Abrazo enorme. Están anotados. A ver si hay suerte para mañana.
4: Hola Samuel, abonada 312, reportándose para participar en el sorteo de Dulce Capricho. Mi nombre es María de Los Ángeles, quiero todos los premios de esa linda gente, sobre todo si tienen alguna torta o tarta de moca, que son mi locura.
0: ¡Qué rico!
4: Muchas gracias.
0: No, verdad, verdad, Dulce Capricho te acerca más, ese caprichito de chocolate, de crema moca. De algunas facturas, resenas. No, muy bueno. Gracias a la gente de Dulce Capricho. Gracias a María Luz, que también se la juega. Y mañana te regala la Copa del Mundo, elaborada con chocolate blanco bañada en dorado, no sabes. Está tremendo.
5: Hola, buen día Samuel, para participar del sorteo. Uh-huh. Mi nombre es Jorge 497, podría ser el tema de Layback, chica de alta sociedad, gracias. Dale. Buen día.
0: Temazo, mi amigo Jorge, ya vendrá chica de alta sociedad. 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Porque claro, Senco, cosas ricas, siempre presentando al gran Phil Collins. Dejamos Easy Lover y me voy a chujar. Dos corazones. Escuchá.

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1: No, no, no, no, no, no podés. Me cuenta por acá producción. ¿En serio? ¿El sábado lo vamos a ver? Vamos a poder disfrutar el próximo sábado, horario excepcional, pantalla de Canal 7. No se olviden, pantalla del 7. Bajamos una hora de 20 a 21, ya que luego de las 9 de la noche juega la escaloneta por Canal 7. Pero vamos de 20 a 21 con unos videos tremendos. Vas a poder ver este video, este gran éxito, porque lo voy a volver a citar a él, al gran John Bon Jovi. No, va a estar tremendo. Alta calidad. Un video excepcional también. El sábado, pantalla del 7, de 20 a 21, no te olvides.

Qué bueno, nos permitimos disfrutar de la mejor música del mundo. Y me permite por acá producción vender el programa de este próximo sábado pantalla de Canal 7. No se la pueden perder, vamos una hora antes. Bajamos una hora porque juega Argentina luego. Vamos a hacer la previa. Vamos a estar de teloneros a la escaloneta. Próximo sábado pantalla del 7. Te voy a presentar a Bon Jovi, I Will There For You. Y si te digo que el sábado también vas a poder observar el video de esta canción. ¿Te vas a prender? ¿Te vas a enganchar? No. ¿Cómo te la vas a perder? Si la noche de sábado de 20 a 21, antes del partido de Argentina, disfrutamos de Bad English. When I See You.

0: Bueno, a ver, ¿qué adjetivo calificativo le vamos a poner a esta tremenda canción? Está muy, muy bueno. Cuando te veo sonreír. Te quiero sonriente el próximo sábado de 20 a 21, pantalla de Canal 7. Ya te dije, bajamos una hora porque juega la escaloneta. Vamos a telonear eso, presentándote muy buenos videos en la pantalla abierta de toda la provincia. Por todas las plataformas, vamos por Flow, DirecTV, vamos por todos lados. También me pueden pedir la app y paso directamente la aplicación para que puedan ver en el celular o en cualquier dispositivo el programa de la tele. Baby, when I see you, smile.
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0: La gente se está poniendo en contacto. Ya voy con algunos audios en el WhatsApp. Yo voy a meterme también con texto en el WhatsApp. La gente se va anotando. Vos también no te olvides de marcar el 3884-072-201. Ese número para grabar tu audio. Llevarte la camiseta de Ardillas. Regarte, sí, llevarte algo lindo también. Y regalarte a vos el premio de Dulce Capricho. Te regala la Copa del Mundo elaborada en chocolate blanco bañada en dorado. Y también tenemos la prenda íntima. Tenemos el regalazo de Casas Sex Shop. Lencería celeste y blanca para alentar a Argentina. La cábala. La cábala es así. Participar acá. Llegamos al mediodía. 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
3: Secuestraron a periodista en México frente a su familia. La periodista Roxana Guzmán Ramírez fue secuestrada en su hogar en Veracruz, mientras su familia presenciaba el dramático momento. El hecho ha generado conmoción y repercusiones en la sociedad mexicana y organizaciones de derechos humanos.
2: Nacionales.
4: Milei y Bullrich profundizan la interna en La Libertad Avanza. El presidente Javier Milei presenta nuevas medidas económicas, mientras Patricia Bullrich intensifica la disputa interna en La Libertad Avanza. Se anticipa una nueva versión de la Ley de Inocencia Fiscal que promete generar controversia en el ámbito político.
2: Deportes.
3: Contratos de pilotos de Fórmula 1. ¿Quiénes vencen este año? Un informe revela detalles sobre los contratos de los 22 pilotos de Fórmula 1, incluyendo a Franco Colapinto. Se destaca cuáles contratos están por vencerse y cómo esto podría afectar la próxima temporada.
2: Espectáculos.
4: El hijo de Romina Yan revela consejo desconcertante de Yankelevich. El hijo de Romina Yan compartió un curioso consejo que recibió de Gustavo Yankelevich, generando sorpresa entre los presentes. La frase inesperada y divertida dejó a todos intrigados sobre su significado.
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1: ¿Y cómo suena acá en Recuerdos?
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1: Mi amor. Bueno, voy a mandarle por acá un gran abrazo para todos quienes están prendidos a la radio. Tengo gente anotada como María. Dice que tengas un lindo día. Abonada 909, anótame. Dedicame una canción de Gazebo. Ya viene Gazebo. Me voy con la abonada número 26 para Marta. Dice, la verdad que se pone la piel de gallina escuchar nuestro himno. Y vamos la selección, vamos la escaloneta, encantada con Triu. Qué buena canción. Si puede ser algo de Side, ya viene Side también. Te lo voy a regalar, abonada 26, previernes. Claro, ya estamos augurando que arranque el fin de semana y que arranque con Recuerdos, con muy buena música. Y acá suena mejor. Y me voy con un amigo que tenemos en Palpalá. Voy a saludar por acá a Hugo. Dice, disfrutando, siempre presente con la radio. Un gran programa, amigo. El mejor lejos. Gracias, querido. Abrazo, Hugo. Un abonado en Palpalá. Sí, la música suena mejor, presentado por RM Baterías. 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

0: ¿Cómo estás, Samu? Buen día. Quiero mandar un saludo al amigo chino de Perico que hoy está cumpliendo años. Muchas felicidades para él, que pase un bonito día con todos sus seres queridos. Así que desearle todo lo mejor para el amigo chino. Y bueno, dedicarle algún tema que vos ya sabés cuál le gusta. Así que
1: Dale.
0: bueno, saludos de Samuel, muy bueno el programa como siempre. Y bueno, un saludo especial para todos mis bandeños, como son 86, y también para el grupo de las ragazas. Que tengas una buena jornada, Samu, soy Cris.
1: Igualmente, que sea un excelente jueves. Te mando un abrazo grande, Chris, para las ragazas, para mi amigo el chino, el barrio Col Perico. ¿Cómo anda mi amigo el chino? Famoso barrio por él, ¿eh? Mencionamos acá el barrio Col. Siempre que me acuerdo de mi amigo el chino, también me acuerdo de esta tremenda canción. Un recomendado, claro. Recomendado por mi amigo el chino. Claro que le vamos a desear lo mejor, éxitos en la vida y que cumpla muchísimos años más. El chino del barrio Col Perico. ¡Qué regalito de Mancol! Verano interminable.

tema que nos habían solicitado, que es el gran éxito de Gazebo haciendo I Lie Chopin. Voy a anotar por acá a Cristina, que también se la juega. Dice: quiero el premio de Dulce Capricho. Algo dulce vendría bien. Te anoto 056. Bueno, a ver. Vamos sumando a Cris acá en la lista también. A ver si hay suerte. Me voy a ir a Palpalá para saludar a un amigo que también es abonado. Se trata de Javier, solicitando algo del rey del pop. Siempre algo de Michael. También viene muy bien. Abrazo, querido. Gracias por la banca de Cádiz.

0: tengo por acá nuevamente Lautaro. Hola, ¿qué tal? Puede ser Duran Duran. Claro que puede ser, mi amiguito. Un beso y un abrazo para Lautaro, recopado con la music. Y si estás ahí recopado, enganchado, se viene un tema, no, una voz, una interpretación, un éxito, Italo Disco.
1: Remember, Italo Disco.

0: La dosis diaria. Queremos una más, a ver. Y se viene
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0: Ya en esta frecuencia. Hoy estamos así. Felicita. Hay felicidad.

0: la nostra canzone es la felicidad.
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2: Hola, estamos, buen día. Soy la Bonada 78. Quería participar por el sorteo de Dulce Capricho. Mis 3 números del DNI son 510. Mi nombre es Karina. Quería pedirte cualquier tema del grupo Bye Boy Blues. Uh-huh. Y bueno, todos los días es linda la música que pones y es una buena compañía. Gracias, saludos.
0: Bueno, mandarte un gran abrazo. Que tengas un excelente día jueves. Ya en este previernes estamos así, con la mejor música del mundo. Y te diría que casi ya me enamoro. Sí. Acá está Ricky Poveri. Disfrutá.

0: No, no me prendan el micrófono.
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0: Bueno, una excelente canción que en su momento también muchísima gente ha llegado a solicitar a través del número de contacto todavía habilitado. Se están anotando. Tenemos audios en el WhatsApp.
2: Hola, Samu. Me quiero anotar por la camiseta. Mis últimos tres son 004. Uh-huh. Quiero pedirte porfa el tema Help Place y mandarle un saludo a la familia Cari Benicio y en especial a mi abuelo José Cari.
0: Qué lindo acordarse de la U. Un abrazo enorme para José Cari. Saludamos a toda la familia Cari, a Sofía, que ya está anotada. A ver si hay suerte de llevar la camiseta.
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qué decir. En la vida encontrás una niña veneno en tu camino. ¿Es así o no? No, ahora no. Qué buena canción de Richie. Se llama Mi Niña Veneno. Te voy a saludar por acá a Gladys Martínez. Bueno, un beso, Gladys. Te quiero el tema del Mundial Italia 90. Ponelo, por favor. Disfrutando de la radio, anotame. Te voy a anotar, querida. A ver si tenés suerte, Gladys Martínez, de llevar premio. Mejor si grabás los audios en el WhatsApp. Y ahora vos. Sí, vos, vos, vos y vos. 106.7. Quédate acá, quédate en esta frecuencia. Porque ya te voy a proponer esta muy buena versión Stand the Mix. Una versión extendida de la gran canción Sia de Charmin.

Bueno, me encanta. Qué buena versión extendida de Guillermo Arantes. Esa chía de Charme. Un clásico de clásicos. Y veo por acá, se pone en contacto Elena, dice, anotame, por favor. Ah, te voy a anotar por la prenda de casas Sex Shop. La lencería celeste y blanca, ¿verdad? Cábala. Claro, cábala. La cábala es la celeste y blanca. Así que tranqui, Elena, te voy anotando a ver si tenés suerte. 437. Acá te voy a sumar, Elena, a la lista. Quiere el premio de casas Sex Shop

0: también voy a anotar por acá a Mónica. Dice Mónica Roxana, saludos. Un abrazo, Mónica Roxana, gracias en serio, ¿eh? A todos. También aparece por acá Miguel, dice anotame, 493, así en el barrio Coronel Arias. Qué lindo barrio, siempre así tenemos mucha gente disfrutando de la inolvidable. Y te quedas acá, quédate en Remember.
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0: Bueno, a ver, mil veces vamos a decir que es el mejor, pero lejos, el mejor tema de todos los mundiales. No hay dudas. La historia seguirá escribiéndose así. La historia seguirá diciendo que Eduardo Benato, Gianna Nannini, el año 1990, Italia 90, hicieron el mejor tema de todos los encuentros ecuménicos donde vemos rodar la pelota. 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
0: Muchísimas gracias, Laboratorio Diesel Río Chico. Y Diesel Río Chico se va al Mundial. Se va al Mundial, alienta con vos.

0: Ah, me encanta la versión Tana de Eros Ramazzotti. Muy, muy buena.
1: Hola Samuel, buen día. Habla Daniel de acá, de Coronel Área. Uh-huh. Qué lindo sí. Programa que está, se nubló, pero no importa.
0: Sí.
1: Alentando a Argentina, bueno, y ojalá que Dios nos dé la alegría de poder ganar algo por lo menos.
0: Claro.
1: ¿Te puedo pedir el tema de Peter Cetera? Ese de Karate Kid, no sé si el primero o el segundo.
0: Sí. No, es lento.
1: Bueno, que Dios te bendiga. Bueno, yo mañana es viernes, así que gracias a Dios por otro día más de vida. Bueno, un abrazo, Dios, bendiciones para todos.
0: Igualmente, que sea un excelente día. Que bueno, vamos a alentar a Argentina. Claro que vamos nuevamente con la escaloneta. El próximo sábado juega el seleccionado argentino. Va por la pantalla de Canal 7, pero antes vamos a telonear ese partido con muy buenos videos. No se olviden, de 20 a 21 estamos haciendo el programa Remember en la tele. Horario excepcional, este próximo sábado arrancamos a las 20. Y este sábado vamos a anunciar el regalo del asado mundial. Se viene el regalo de Supercarnes Rubén.
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0: en los años 80 nos enamoramos de este muy buen éxito del rubio Peter Cetera y nos enamoramos de esa película, de la recordada película Karate Kid. Gloria of Love. Sí, gloria del amor. Tremé. ¿Y tengo algo más? Sí, tenemos un montón todavía. Ya llega el bloque nacional, vayan solicitando el suyo. Tenemos habilitado todavía el número de WhatsApp. Sigan grabando los audios. Estamos mañana regalando todo.
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0: Me pregunta por acá Silvia, que se va anotando. 493. Mañana, Silvia, el sorteo de Dulce Capricho, que te regala la Copa del Mundo. La Copa Dorada, elaborada con chocolate blanco, buenísima. Tenemos el super regalo de la camiseta que entrega Ardicias Sport. La camiseta del seleccionado argentino. Y la lencería celeste y blanca que va a regalar también Casas Sex Shop Rinda Más. Mira que hay muy buenos premios. Júgatela, deja tus datos. Ahora suena esta canción.

0: Tengo el audio de mi amigo Pablo. Se pone en contacto por acá el amigo Mimito. Bueno, ya voy a ir con una canción regalo para vos, amigo. Tengo el audio, ya lo vamos a programar también. Saludamos a Noelia, dice, para mi amor, Noelia. Ah, se enamoró mi amigo, el conocido mismo. Bien ahí. Voy a anotar también a Gabriela. Dice, quiero participar por la Copa de Dulce Capricho 196. Bueno, te tengo en cuenta por acá, Gabriela. Quédate ahí, mañana el sorteo. Ya están llegando los solicitados. Hay mucho más. También tenemos música nacional. Pero ahora tengo la pausa. Breve tanda. ¿Te quedás? Ya venimos.
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1: Por fin es jueves. Podría ser Happy Children o bien de Sabrina Boys. Un gran abrazo, Mimito, está fresco, se está poniendo fresco, che.

encanta, qué buena versión también del tema Happy Children, chicos felices. Primero la linda Sabrina haciendo voice, voice. Tengo por acá el saludo de Mónica. Hola, ¿cómo va, Samu? ¿Todo bien? Un abrazo grande para Mónica. Todo lindo, que tengas una muy buena jornada, Mónica. Voy a saludar también al amigo Mimo, copado Mimo con Sabrina. Ya viene la canción para Lautaro, que programa Abuelos de la Nada, himno de mi corazón. Buenísimo tu pedido, Nacional. Ya voy con eso. Hola, ¿cómo va, Samu? Mi nombre es María. Me quiero anotar por

0: tema que voy a regalar para mi amiga Antonia, que también siempre se pone en contacto por acá saludándonos. Que tengas un excelente día jueves. Antonia, querida Antonia, estás anotada, claro. A ver si hay suerte de llevar premio. Que tengas un muy buen día. Dice, muy bueno, te pasas ahí con la música. Always on my man, la banda Pet Shop Boys. Regalo para vos, amiga. Hola, ¿cómo va? Me quiero anotar por la camiseta del seleccionado argentino, Rubén 193. Rubén, te voy anotando también. Que tengas un excelente día, querido. Gracias por la banca. Bueno, va a arrancar el bloque nacional con el Micro Music.
1: 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Hoy nos metemos de lleno en los grandes clásicos del rock nacional argentino. Himno de mi corazón es una de esas canciones que resumen el espíritu festivo, sensible y generacional de los abuelos de la nada. Fue editada en 1983, en plena primavera democrática, y rápidamente se convirtió en un símbolo de época. La banda, liderada por Miguel Abuelo, venía de años de exilio, rupturas y reconstrucción. Esta canción refleja ese renacer, una letra simple, directa y emotiva, que habla de identidad, pertenencia y de cantar desde lo más profundo, sin máscaras. No es un himno grandilocuente, es íntimo, humano, cercano. Musicalmente tiene ese sello inconfundible de los abuelos, pop rock luminoso, coros memorables y una energía que invita a celebrar estar vivos. Por eso funcionó tan bien en la radio y en los recitales, donde siempre fue un momento de comunión con el público. Himno de mi corazón no solo cerró una lista de hits, cerró una etapa y abrió otra, marcando para siempre al rock nacional.

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0: bajamos un par de cambios. Primero con Himno de mi corazón, Abuelos de la nada. Regalo para Lautaro que me dice, hasta mañana con el tema del sorteo, mañana va a estar Lauti. Abrazo querido. También voy a anotar por acá a Eliana. Quiere llevar el premio de Dulce Capricho. Dice, quiero la Copa del Mundo y manda el sticker La Copa, que la veo allí. Un abrazo, Eliana, te voy a anotar también, claro.
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0: No. Obvio que lo vamos a dejar.
2: Hola Samuel, ¿cómo andás? Buen día. Bueno, ¿cómo? Espero que estén bien. Y acá lindo, está nubladito, uh-huh. Pero calienta un poco. Bueno. Así que, acá uh-huh. Felipe se fue, nos uh-huh. abandonó, se fue
0: los
2: por mejores rumbos.
0: ¿A dónde?
2: Bueno,
0: ¿a dónde?
2: Bendiciones a todos, todo dice y a vos.
0: Dale,
3: hola, gracias. Hermanito. Bueno, sí, va? Se extraña, papá.
0: Sí?
3: Se fue con Celia. Ah. Hasta el viernes me dijo que el viernes a la mañana me lo traía. Dale, che, que estén bien todos para allá. Excelente la música, muy lindo. Un hermoso uh-huh. día para toda la audiencia. Y como siempre, nos reportamos. Chau, ven chau.
0: Mira ahí, me encanta el reporte diario de Elvira, de Moy y Elvira, que nos acompañan así en la provincia de Mendoza. Felipe, ahora disfrutando de la compañía de Celia, su otra hija querida. Qué lindo, la familia y ahí en Mendoza podemos siempre saludarlos. Porque la radio está en todos lados. Y me voy quedando con él, León Gieco.

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0: parece que hay alguien oculto ahí, extraño de pelo largo, que me hace saltar canción a canción. Bueno, ¿qué pasó? Suele suceder. Ya voy a ir completa la canción de el gran León Gieco. El Rey León ya vuelve con tremendo éxito. Solo le pido a Dios. Lo vamos a poner completo enseguida. Quédate. Suele pasar. Pero ahora viene Papo para remediar. Escuchá.
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qué bueno, Papo. Qué lindo recordar a un verdadero grande, un grosso. Y escuchá el tema que va llegando. No. Suena acá en Recuerdo.

0: contento, pero contentísimo de volver al ruedo siempre. Nos encanta hacer el programa para todos ustedes. Y se pone en contacto por acá Julio desde Palpalá. Dice, anotame 807. A ver, 807, te voy sumando a la lista. A ver si podés llevar algún regalo mañana en los sorteos. Hay tres premios. Uno de Ardisas Sport, la camiseta del seleccionado argentino. La Copa del Mundo elaborada con chocolate blanco que regala Dulce Capricho. Y tenemos el regalo celeste y blanco. La prenda. Si no, no sabes lo que es la lencería celeste y blanca, que es un premio muy bueno. La cábala del mundial. 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Bueno, mañana se va todo. Y ahora voy a levantar el aplauso. Se viene León Gieco. Se viene Solo, le pido a Dios. Y para levantar lo que se cortó hace rato, Micro Music. Escucha.
1: 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Hoy nos metemos de lleno en los grandes clásicos del rock nacional argentino. Solo le pido a Dios es una de las canciones más profundas y universales del rock argentino. León la compuso en 1978, en un contexto marcado por la violencia, el miedo y la censura de la dictadura militar, aunque su mensaje trasciende cualquier época o frontera. La letra es una plegaria sencilla, pero poderosa, un pedido humano, casi desesperado, para no volverse indiferente frente al dolor, la guerra y la injusticia. Justamente esa claridad emocional es lo que convirtió a la canción en un himno. Musicalmente es austera, sin artificios, apoyada en una melodía folk que pone toda la atención en la palabra. Con los años, fue interpretada por artistas de todo el mundo y cantada en marchas, actos y encuentros sociales, resignificándose una y otra vez. Solo le pido a Dios no es solo una canción, es conciencia hecha música y una de las obras más importantes de nuestra historia cultural.

0: Y verdad, claro, verdad, no hay con qué darle a este himno verdadero clásico nacional.
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0: habrá que animarse. No me animo. Pero la canción da ánimos para seguir adelante. El gran Alejandro Lerner. Llegamos a las 14.
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2: 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Internacionales.
3: Israel intensifica ataques en el Líbano. El jefe militar israelí confirmó que no hay alto el fuego vigente para sus tropas en el Líbano, afirmando que atacamos cada amenaza. La situación se agrava con el aumento de ataques entre Israel y Hezbollah, a pesar de las advertencias internacionales.
2: Nacionales.
4: Lesión de Nico Paz genera preocupación en la selección. Nico Paz, jugador de Como, no muestra evolución en su lesión a 13 días del debut de Argentina en la Copa del Mundo. Su estado físico es incierto, lo que lo deja en duda para los próximos amistosos y posiblemente para el torneo internacional.
2: Deportes.
3: Gesto solidario de Arnaldi y Berrettini en Roland Garros. Los tenistas italianos Arnaldi y Berrettini demostraron un bonito gesto de camaradería en Roland Garros. Tras el retiro de Berrettini por lesión, Arnaldi avanzó a semifinales y se enfrentará a Coboli en el próximo partido.
2: Espectáculos.
4: Evelyn Boto responde a críticas sobre su peso. Evelyn Boto expresó su furia por el hate recibido tras mostrar su peso públicamente. La actriz defendió su derecho a decidir sobre su cuerpo, afirmando que gorda no es lo único que soy, y criticando a quienes la juzgan sin ser profesionales de la salud.
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Bueno, veo por acá va llegando la gente del próximo programa. Preparado, 6-6 garones para encarar el Club Retro La Máquina del Tiempo. Cada tarde programón acá en Radio Recuerdos. Se van a quedar en muy buenas manos. Nosotros cerrando esta cuarta edición de la semana. Mujer. Regalo para vos, mujer. Sí, para esas. Andrea lo ha solicitado. Contenta, feliz por el éxito de Los Rancheros. Claro, feliz como una perdiz. Así nos vamos. Me voy a ir por la ruta 66. Me voy a encarar por esa ruta. Agarramos llave y me voy por la 66. Ok, ya saben de qué tema se trata. Bueno, me voy a ver el programa de la tele, porque hoy repiten el programa, si no lo viste el sábado pasado, enseguida, a las 15, pantalla de Canal 7, de 15 a 16, enseguida, dentro de una horita, menos de una hora, vamos a volver a ver el programa en la tele, muy buenos videos, en la pantalla del 7. Hoy también estamos en ese horario de 15 a 16 por la TV abierta de la provincia. Y el sábado, manera de producción, de encarar con unos videos tremendos también. Pero vamos a las 20. Claro, de 20 a 21 el sábado. El sábado en la tele, en Canal 7, de manera excepcional porque juega Argentina. Primero vamos a estar nosotros mostrando muy buenos videos. No se olviden que el próximo sábado, de 20 a 21, de manera excepcional, una hora antes. ¿Ok? Ok. Ahora sí, gracias, amigo Garone, por bancarme. Me voy por la 66. Ya. Encaramos, hinchada. Nos vamos. Y si Dios y la Virgen así lo permiten, vamos a regresar mañana por mucho más. Abrazo, gracias. Chau, hasta mañana.

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3: ¿Cómo les va? Qué placer volvernos a encontrar. Qué lindo estar aquí en la radio en este jueves, en este ya 4 de junio de 2026 y preparados para disfrutar de un programa que va a tener realmente muy buena música. Y además de la buena música de siempre, te vamos a contar cosas que pasaban un día como hoy, un 4 de junio, que para mucha gente, 4 de junio es el lanzamiento de uno de los discos más importantes del Jefe, que a diferencia de lo que mucha gente pensaba, es un tema de protesta, no es un tema de orgullo, sino más de protesta, el tema Born in the USA, que casualmente hoy se lanzaba el álbum que incluía esa canción. Fue el mayor éxito comercial de Bruce Springsteen, vendió más de 30 millones de copias en todo el mundo, y a partir de allí es como que lo levantó 5 o 6 escalones, ¿no? Al señor Bruce Springsteen. Bueno, un día como hoy, en el 83, también salía el quinto y último número uno del Reino Unido de la banda The Police. ¿Qué canción? Every Breath You Take. Una canción que además ganó premios Grammys. El premio Ivor Novello, se convirtió en el único número uno del grupo británico en Estados Unidos, donde aparte estuvo 8 semanas consecutivas en el primer lugar. En el 67 los Beatles lanzaron el disco del Sargento Peppers, casualmente estuvo 23 semanas en la lista de álbumes del Reino Unido. Enorme, ¿no? Realmente. Pero vuelvo a Born in the USA, uno de los álbumes más vendidos de todos los tiempos. Mostró que The Boss, que el Jefe, podía encontrar otro estilo en su composición. Dancing in the Dark, bailando en la oscuridad, el temazo I'm on Fire, y también la canción que le da el título al álbum, fueron de los más destacados. A menudo se considera uno de los mejores álbumes de todos los tiempos. Born in the USA de Bruce Springsteen sigue siendo el mayor éxito comercial de Bruce. Te contaba 30 millones de copias en todo el mundo vendidas, pero más allá de eso, es una canción, digamos, con doble sentido, un tema donde encuentra las grandes diferencias que hay en los Estados Unidos. Aquí está el Jefe, bienvenidos al club.

tremenda canción, tremenda energía para comenzar este jueves, este 4 de junio de 2026. Sí, señores, el jefe haciendo Born in the USA, el tema que le dio el nombre al disco y además una canción de protesta, ¿no? Aunque muchos piensan que es un tema de orgullo, no, es más que de orgullo, es de protesta. Estás en el Club Retro.

Natalie Cole en La Máquina del Tiempo. Qué programa que tenemos en el día de hoy. Un programa lleno de hits, te puedo asegurar. Muchas canciones de la década del 80. Esto era Pink Cadillac. Natalie Cole aquí en el club. Si querés estar en contacto con nosotros, lo podés hacer a través de nuestro Instagram. Ahí nos encontrás como El Club Retro. En el Facebook también, El Club Retro. Natalie Cole decía Pink Cadillac. Y la fiesta sigue junto a esta banda llamada Starship, una canción inolvidable que formó parte de otra película que se convirtió en un hito allá por los 80. Son los Starship desde la película Mannequin. Dicen, "Nothing gonna stop us now", nada puede detenernos ahora, temazo.

Lindo programa, me encanta escucharlos todos los días. Hoy les quiero pedir la canción de Tipo que se llama Porcelana en sus manos, China in Your Hands. Es esta, ¿no? Aquí suena, se escucha. Tremendo.

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Tremenda canción, Glory Days, decía el jefe, en este día donde también este tema formó parte, ¿no?, de Born in the USA. Qué buen álbum, por favor. Si el 4 de junio del 84, Dancing in the Dark, I'm on Fire, The Glory Days, Born in the USA, tantas canciones, ¿no? Días de gloria, decía el jefe Bruce Springsteen. Aquí estamos en el Club Retro. Señores y señores.

Bette Midler haciendo Best of Bardhan. Cuántas canciones, cuánta música, cuánta energía, y todavía nos queda tanto por compartir. Ni se te ocurra moverte de la radio. Holding Out for a Hero se llama este temazo de Bonnie Tyler. Otra de las canciones que cuentan historias, otra de las canciones que se viven aquí en la radio. Sentimos la música. Quédate, lindo jueves en el club.

Mi novia se cayó en un pozo ciego, decían los fabulosos Cadillacs. Qué banda en ese momento, cuánto ska, cuánta energía. Te quedás con nosotros en el club, seguimos de fiesta, jueves repleto de hits.

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Estamos escuchando a The Proclaimers aquí en el Club Retro. I've Gonna Be 500 Miles. Uy, Celebrate the World. Ahí está la música de la mano de Womack y Womack, un matrimonio. A ver, Celebrate.

a celebrar el mundo, decía este matrimonio, que luego terminaron separados, ¿no? Womack y Womack, aquí en La Máquina del Tiempo, espectacular jueves que también tiene canciones de rock en español.

La rueda mágica, decía el señor Fito Páez. Qué buena canción, ¿no? Esto formó parte del disco El amor después del amor, otra de las grandes canciones de Páez aquí en el Club.

¿Cómo la vienen llevando? Vamos, que mañana es viernes, ¿eh? Hay buenas canciones en la máquina del tiempo. Johnny Nash haciendo este tema. A ver si te acordás. Rock Me Baby.

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0: Qué buena canción de Jason Derulo para comenzar un nuevo segmento aquí en La Máquina del Tiempo en este jueves. Qué buena canción, cuánta fuerza, ¿no? Want You to Want Me. Aquí estamos en el club Pura Energía.
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Esto era Colin America, qué canción, ¿no? De la mano de Elo, Electric Light Orchestra. Y una canción que fue el último gran éxito de Elo en las listas de los Estados Unidos y el Reino Unido antes de la pausa que se tomaron a finales de los 80. La letra habla de la distancia y la frustración en la era de la comunicación limitada y habla de la desesperación de intentar conectar con un ser querido del otro lado del Atlántico. La canción Calling America lidiaba con las zonas horarias y las líneas que estaban ocupadas. Qué época, ¿no? Seguimos. No te muevas del club.

Qué temazo de la mano de Cheap Trick y este... La llama, The Flame. Y sí, siempre hay que mantener la llama mínimamente prendida. Seguimos aquí en el Club Retro junto a Roxette, ya es Mary Fredrickson y el Per Hessel. Esto es... Qué temazo. Dress for Success. Vestida para triunfar, vestida para el éxito. La música con Roxette en el club. Vamos.

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Buena manera de comenzar un nuevo segmento. Omi decía cheerleader. Estamos aquí en el club en este jueves repleto de hits. Nos vamos para Australia.

Una versión extendida, en este caso de la mano de la agrupación australiana liderada por Michael Hutchence. Estabas escuchando a In Excess haciendo este Devil Inside. Acá vivimos cada una de las canciones. La verdad que disfrutamos de cada éxito y te invitamos a que formes parte y también nos pidas tu música. Desde nuestro Instagram nos encontrás como El Club Retro. En el Facebook también El Club Retro. Esto sigue.

Tell it to my heart, decíselo a mi corazón, decía Taylor Dane, esta cantante, la verdad la rompió. Tuve la suerte de verla en vivo una vez, me acuerdo en Disney cuando estaba Pleasure Island, en un café que era de Gloria Estefan, me acuerdo, tremendo show hizo, impresionante. Tell it to my heart, éramos muy pocas personas, pero hizo el show como si estuviera lleno, total. Taylor Dane aquí sonaba en el club. Mientras tanto, uy, qué temazo, ¿te acordás de Maxi Priest?

Cypress está haciendo Close to You, cerca tuyo, otra buena canción acá en la radio. Estamos en la máquina del tiempo, estamos en el Club Retro, estamos de celebración porque hoy jueves se celebra la música. Como todos los días acá en la radio, esto se llama If Only I Could, ¿no? Es Sidney Youngblood, se escucha, se vive, se baila aquí en el Club Retro, arriba.

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por Adam Levin, dice presente aquí en el club de la mano de esta canción llamada Sugar. Estamos hablando de Maroon 5 en un jueves repleto de buenas canciones. Toda la energía aquí en el Club Retro. Yo te propongo que te quedes porque lo mejor está llegando. Jueves 4 de junio de 2026, arriba.

Vince Clark, Andy Bell, ellos son los Erasure. Y estabas escuchando Sometimes, señoras y señores. Carlos Alberto García Moreno, Charlie García, haciendo Funky.

Gustavo Cerati, Charlie Alberti, Zeta Bosio, historia pura, señoras y señores del rock argentino. Era en el séptimo día, Soda Stereo, sonando aquí en este jueves, qué programa, y todavía nos queda un largo camino por recorrer. Te invito a comunicarte con nosotros, a que formes parte de nuestro programa. Estamos en redes sociales, en el Instagram, en el Facebook, nos podés encontrar como El Club Retro, energía positiva, buenas canciones que te hacen sentir bien.

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Lambert decía Ghost Town, un pueblo fantasma, aquí en la radio, en la máquina del tiempo, jueves 4 de junio, seguimos trayendo las mejores canciones. Uy, temazo. I don't want a lover, señoras y señores, en el club. Llega la música de la mano de Texas. Te quedas con nosotros, disfrutamos de buena música. Lindo jueves, junio 2026, en el Club Retro.

I Don't Want a Lover, decía la gente de Texas en La Máquina del Tiempo. Qué placer escuchar todas estas canciones y vivir cada uno de estos temas otra vez. I Promise Myself, me lo prometo, señoras y señores. Nick Kamen en este jueves del Club Retro. Vamos todavía a bailar, dale, ¿qué estás haciendo?

Era I Promise Myself, estabas escuchando a Nick Cayman. Aquí estamos en la máquina del tiempo, donde también hay espacio para el rock en español. Uy, atado a un sentimiento, Miguel Mateos.

pura energía, puro rock en español de la mano de Miguel Mateos. Estabas escuchando Atado a un Sentimiento. Qué programa, por favor, qué canciones, cuánta historia. Somos lo que escuchamos. Él anda diciendo, dice por ahí la gente de Suéter. Subimos el volumen, dale.

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1: 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Año 1985, David Lee Roth dejaba Van Halen y lanzaba su carrera como solista. Una de las canciones que lo popularizaron también dentro del rubro solista. Aquí está un clásico de todos los tiempos, reversionado por David Lee Roth. Esto es Las Chicas de California. Californian Girls, arriba.

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No Way No, decía por allí Magic, y de esta manera comenzamos un nuevo segmento, una nueva media hora en este jueves aquí en La Máquina del Tiempo. Realmente qué buenas canciones, y sí, lo mejor está por llegar. Quédate con nosotros porque ya esta última media hora super power, lo celebramos con todo en el primer jueves del mes de junio.

Slave to Love, un esclavo del amor, según Brian Ferry, otra canción que hizo historia y que se vive aquí en la máquina del tiempo, en estos últimos minutos de un jueves repleto de hits. Arriba el volumen, dale.

Eran los Fabian Cannibals haciendo Good Thing, aquellos que cantaban She Drives Me Crazy, en este caso con Good Thing, otro tema bien movedizo. Y seguimos con Bruce Hornsby and the Range y otra canción que hizo historia. Esto es That's the Way It Is, es lo que es.

Era The Hit of the Moment, otra canción linda, otro temazo, el calor del momento para poner punto final a este programa. La verdad que hemos disfrutado muchísimo. Viajamos por el tiempo, escuchamos clásicos de todo tipo, viajamos mucho hoy por los 80, aunque también hubo alguna de los 90, alguna de los 80, de los 70, de todo tuvimos. Gracias por acompañarnos, nos vamos con Tainted Love, gracias por estar. Hasta mañana, si Dios quiere. Quédate en la radio. Chau, chau.

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0: tal? ¿Cómo les va? Bienvenidos a un jueves tremendo de Rebobina, donde vamos a pasar muy buenos momentos, créanme, y por sobre todas las cosas, la invitación que siempre tenemos para vos de que la música de los 90 sea un poco el cable a tierra que podés encontrar en una jornada como la de hoy, que por cierto, nada simple como suele ser un día jueves, ¿verdad? Viste que ya es como que te quedás con low battery, ya que ahí la semana la estamos cerrando. Entonces, bueno, esta música sin lugar a dudas estoy convencido que te va a ayudar a llegar de la mejor manera. Quédate con nosotros, esto es Rebobina y así ponemos play.
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Te seguimos acompañando con buenas canciones, se pasaban buenas propuestas. Ahora te invitamos a quedarte para darle lugar a esta agrupación que hace bastante que no sonaba en el programa, ¿eh? Qué buena propuesta, che, que esté con nosotros nuevamente. Ellos son los Duran Duran, que están aquí sonando, por supuesto, con uno de los grandes clásicos del año 92. De hecho, este single que vamos a escuchar fue lanzado en el mes de diciembre de ese año, pero en realidad el álbum salió en enero del 93. Escuchamos uno de los mejores temas de esta agrupación británica. Suena Mundo Ordinario.

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Tina Turner también estaba presente en este jueves con grandes propuestas, con buena música, por cierto, y ahora una buena también canción para volver a escuchar. El videoclip de esta canción fue grabado en blanco y negro en las calles de Nueva York, no sé si lo sabías, contrastando un poco la sencillez de la canción con la magnitud de la ciudad. Él es ni más ni menos que Jarabe de Palo, que acá está sonando con Depende.

arbitrario que fui antes cuando dije uno de los mejores temas de Duran Duran. Bueno, en realidad uno de los que a mí más me gustan, quise decir, ¿ok? Bueno, che, estamos en Rebobina de jueves, los invitamos a formar parte, pueden también sumarse gracias a nuestro Instagram, Rebobina a los 90, ¿les parece? Bueno, y por sobre todas las cosas, ayudarnos a armar el playlist, vamos a estar también saludando a nuestros oyentes, formen parte de este jueves maravilloso de buenas canciones. Y ya que hablamos de maravillas, ¿qué les parece si escuchamos este tema fabuloso de los hermanos Gallagher llamado Muro de Maravillas? Aquí suenan los Oasis.

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Seguimos presentándote las mejores canciones de la década del 90. ¿Cómo la estás pasando? Decime que la estás pasando bien y me dejás contento. Mirá con qué poco me conformo. Porque la idea es esa, ¿no? Compartir un lindo momento aquí en la radio con lindas canciones, enterarte un poco, quizás, de algunas cuestiones que tienen que ver con la música que escuchamos, y también pasar las canciones que vos querés escuchar con el solo hecho de contactarte a nuestro Instagram, Rebobina a los 90. En un ratito comenzamos a saludar a nuestros amigos. ¿Les parece? Ahora vamos a Chayanne. Vamos con el puertorriqueño y este, El Centro de mi Corazón.

Te seguimos así acompañando en un jueves de muy buenas canciones y también de voces increíbles. Ella es Marta, Marta Sánchez, que sigue muy activa en la escena televisiva española, además de realizando giras sinfónicas. De hecho, hace muy poco ha sido noticia por sus colaboraciones en programas de talento y su vigencia como un ícono del pop español. Aquí la recordamos con Vive Cada Día.

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fachangueábamos un poco con los Vilma Palma de Vampiros recién. Qué tema buena onda, qué tema verano, ¿no? Y ahora nos vamos a ir a un estilo totalmente diferente. Si te parece bien, nos vamos a ir a escuchar a Know That, que allá por 1995 hacía un gran clásico que la rompía en Estados Unidos, pero yo te diría que por todas partes hizo uno de los primeros temas en rankear en los principales charts.

Mirá que hay baladas, ¿eh? Hay temas que realmente te ponen así como la piel, pero esta no tiene, yo diría que nada que envidiarle a la versión original. De hecho, estamos hablando de esta propuesta de Juan Antonio Ferreira, Huff, con este cover de Eric Clapton llamado Maravillosa esta noche.

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encariñábamos un poquito con Master Boys. Amigos y amigas, si hay más rebobina de jueves para seguir pasando buenos momentos. Y si no me crees, vamos ahora a escuchar este tema que fue el single más vendido en el Reino Unido en el año 1989. Creo que era Mario que pedía algún tema de los 80. Tomá, Mario, acá tenés. Y se mantuvo, de hecho, en el puesto número 1 durante 6 semanas consecutivas. A ver, el tema pertenece al año 89, pero el efecto masivo estuvo en los charts en el año 1990. Ok, o sea que dejamos contento a los dos mundos. Black Box ahora y este tema llamado Cavalgada.

Gracias a los que van súper enganchados con nosotros, como es el caso de Pato. Dice, buenas chicos, saludo a la promo 2001, que este año, bueno, se van a volver a reencontrar. No, en Rebobina encontré el aliado de música de los 90 que nunca había encontrado antes. Chicos, son lo más, dice. Gracias, ¿no? Nos encanta eso. Rulo, un saludo a mi socio que siempre está prendido a la radio y los escucho gracias a él. Tatiana, buenas, qué buena música que pasan, chicos, sigan así. Oscar, hola Hugo, ¿por qué no te copás y pasás música de los 80 también? Está bueno, a veces se nos escapa algún temita, Oscar, de los 80, pero viste que intentamos centralizarnos en los 90, ¿ok? Flor, un beso al conductor, es un crack. Bueno, gracias, Flor. Chicos, estamos en Rebobina y ahora con León Gieco y los Salieris de Charlie.

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Tremenda canción de London Big que pasaba recién, uno de los grandes temas de la década del 90. Y ahora escuchamos otra propuesta también del británico Elton John. ¿Cómo toca el piano el chabón? Bueno, lo recordamos ahora con Believe.

buenas canciones, y en este caso con uno de los puertorriqueños adoptados por México y que representó a este país, sin lugar a dudas, de la mejor forma. Él es Luis Miguel, que con este álbum llamado Romance le valió una nominación al Grammy y vendió más de 7 millones de copias en todo el mundo, ni más ni menos. Vamos a recordarlo contigo en la distancia.

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Espero que la sigas pasando súper bien. Nosotros estamos a pleno con vos y esta es una tremenda propuesta para este momento del programa. Robert Van Winkle, él es Vanilla Ice, se calla por 1990, hacía esta tremenda canción llamado Ice, Ice, Baby.

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5: Último bloques de este jueves, tremendo de buenas canciones. Vamos a viajar a México ahora, nos quedamos en el año 93. Ella, Alejandra Guzmán, hacía un álbum llamado Libre, que contaba una tremenda canción que se transformó en uno de sus clásicos. Mírala, míralo.

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chicos, gracias por habernos acompañado. Realmente pasamos una hermosa jornada, una linda velada hoy. Y nos vamos a despedir para tentarte a que mañana vuelvas a tener ganas de escucharnos para cerrar la semana juntos. Nos vamos con Carlinhos Brown, este gran tema llamado Enamorada. Gracias por la buena onda, chicos, y pasen una linda, un lindo cierre de jueves. Eso quería decir. Chau, hasta mañana.

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0: ¿Cómo andan? Bienvenidos. Comenzamos ya mismo el encuentro el día jueves. Por supuesto, esto es Eternos Hit, gran colección de muy buena música. Eternos Hit con la conducción de Rodolfo Laconi, 2 horas imperdibles.
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Vas eligiendo canciones como siempre, fanpage en Facebook, llama a Eternos Hit, lo haces por mensaje de texto, por WhatsApp, teléfono fijo. El jueves tiene mucha rienda suelta para escuchar tanta buena música. Instagram, Rodola, Connie, nos seguimos mutuamente. Pero que las canciones nunca falten. Eternos Hit recién comenzó.

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momento este otoño que va perfilándose para un lindo invierno, que sí, del 21 de junio al 21 de septiembre tenemos para hablar del invierno, la baja temperatura, que las mini vacaciones, que el receso de invierno, que no hay clases, que el abrigo, que el resfrío también, la alergia, etcétera, etcétera. Pero a escuchar canciones bien calientes en cuanto a clásicos, para tener un lindo otoño por ahora por delante.

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2026, que va llegando ya a la mitad del año, parece mentira, ya ha pasado ese momento de decir que se venía el fin de año, que se venía Reyes, ya pasó, se vino el carnaval, ya pasó también. Bueno, así muchos eventos, muchos feriados, tu cumpleaños quizás está por llegar, el mío en un par de semanas más, después les cuento, cae viernes, así que por lo menos un regalo, un mimo, teléfono. Por más un mimo de un par de mensajes y unas lindas canciones que vamos a elegir también. Por supuesto, merecidas para este conductor. Con Eternos Hit, en los clásicos siguen sonando.

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Muy buen momento para escuchar tantas buenas canciones. Aprovechá, recordá como siempre, estamos en la radio más elegida con mejor calidad de sonido, con unos buenos temas, música pop, música rock también, música en vivo, música nacional latina de los últimos 40 años. Este 2026 se prepara para más clásicos.

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